a contactarte con nosotros, porque la siguiente dinámica es para todos y todas que nos escuchan ahora mismo en la sintonía 98.5 Santa Cruz, 102.7 La Paz, el Alto Cochabamba y 109 en Tarija. Escucha estas campanas. Es momento de votar por tu dúo perfecto. Y hoy tenemos varias opciones, ¿verdad, producción? El día de hoy tenemos opciones variadas, tanto del español como en inglés. ¿Les parece bien si empezamos por la opción número uno? Combinamos a... ¡Hey! Oliver Tree con Life Goes On. Esta es la primera canción de la opción número uno. Veamos si ya nos llegan votos. ¡Ey, sí, nos llegan votos de Cochabamba! Y de La Paz también. Oigan, pero recién estamos conociendo la primera canción de la opción número uno. ¿Esta saben cuál, qué canción es, no? Noini, noini, noini. Esa, esa misma es. Es la canción número uno de la primera opción de El Dúo Perfecto. Escuchamos la segunda, ¿les parece bien? Veamos. ¡Uy! ¿Qué es quien creo que es la reina de los monstruos? Lady Gaga con Abracadabra se encuentra en la segunda, bueno, en sí, la segunda canción de la primera opción. ¡Que sigan llegando esos votos! Votos desde Santa Cruz y más votos de Cochabamba para esta opción. ¡Ey, tranquilos, tranquilos, tranquilos, no se peleen! Y todavía no conocen la segunda opción de lo que viene siendo el dúo perfecto del día de hoy. ¿Les parece si ya conocemos la segunda opción? ¿Sí? Veamos entonces, escuchemos. Babylon Bambino. Es Danny Ocean, ¿no? ¡Oh! Es Danny Ocean con Volaré. Contigo. Sí, Danny Ocean se encuentra en la segunda opción. La primera canción de la opción número 2. Veamos, ¿tenemos votos? Sí, tenemos votos de Santa Cruz y de Tarija. ¡Qué bonita canción! ¡Qué opción más variada de producción! Oigan, queremos saber qué canción es la segunda de esta opción. Veamos, veamos, escuchemos, escuchemos entonces, porque creo que algunas van a estar, algunos y algunas van a estar súper felices de escuchar la segunda canción de esta opción. Escuchemos, escuchemos. ¡Es Kenia Voz! ¡École! Ya van votando por su opción favorita. Esta es la opción número 2. Vamos a repasar entonces. Opción número 1, encontramos a Oliver Tree con Life Goes On. Y también a Lady Gaga con Abracadabra, pata de cabra. Y en la opción número 2 encontramos a Danny Ocean con Volaré. Y también encontramos a Kenia Os con Ruleta Rusa. Y veamos, hay más votos. Son rápidos ustedes. Apenas mostramos y les hicimos escuchar las opciones y ya están votando desde Cochabamba, Tarija. Uy, tenemos votos de otros países también. Bien, están conectados. Ya lo saben, estas son nuestras opciones. Opción número 1, opción número 2. Puedes votar a través de nuestra línea de WhatsApp 76085000 con un mensaje de audio. No te olvides presentarte. Hola, mi nombre es Julián y quiero votar por la opción número 1, Radio Disney. O mi nombre es Carla Michelle y quiero votar por la opción número 2. Me gusta Kenia Os. Perfecto, entonces, ya con las opciones listas, es momento de seguir escuchando más buena música. Y mientras tú vas votando, Olivia Rodrigo nos va a acompañar con Drop Dead.

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Lo poco que yo quiero es que me quieras, Morat y Silvestre Dangond. Y nosotros no te queremos poco, te queremos un montón. Sí, a ti que nos escuchas en 98.5 en Santa Cruz, 102.7 La Paz, el Alto Cochabamba y 109 en Tarija. Te queremos un montón. Seguramente nos estás escuchando quizás en las oficinas todavía, de regreso a casa después de un largo día de trabajo. ¿Sigues en la universidad o estás conduciendo tu micro, tu minibús, tu trufi, tu taxi quizás, y estás junto a tus pasajeros y disfrutando de la buena sintonía y de la buena compañía? Bueno, te mandamos las mejores energías desde aquí, desde Radio Disney, para que sigas disfrutando, porque lo mucho que te queremos es que no tiene sentido. Uy, no tiene sentido, me suena familiar eso. Sí, vele, no tiene sentido.

0: Esperamos tu mensaje de WhatsApp al 7608-5000.
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0: persona pueda cambiar, pero sí te aseguramos que tus votos ya están registrados. ¿Votos para qué? Bueno, porque ya votaste por tu dúo perfecto. Sí, tu dúo perfecto del día de hoy. Porque hoy tenemos dos opciones muy buenas. La primera opción era Abracadabra y Life Goes On. Y la segunda era Volaré y Ruleta Rusa. Queremos saber cuál es la opción ganadora. Ahí tenemos tus mensajes de audio. Recuerda que tus votos tienen que ser a través de mensajes de audio. Porque sí, nos han llegado votaciones a través de mensajes de texto también de Valentina y Maciel, que han votado, ya les adelanto, por la opción número uno. Pero será que los audios pueden remontar estas opciones. Escuchemos entonces.
1: Hola Radio Disney, yo me llamo Teresa Guerrero, sí estoy escuchando la radio con mi hermano. Y sí, por favor Radio Disney, queremos el dúo número uno.
2: Hola Radio Disney, mi voto de esta noche es para la opción 2.
3: Hola Radio Disney, voto por la opción 1 del dúo perfecto. Soy Katy, los escucho desde la ciudad de Santa Cruz.
0: ¡Uy, perfecto! Lo que significa, damas y caballeros, que la opción ganadora es la opción número 1. ¡Perfecto! Entonces, para los fanáticos de Oliver Tree y de Lady Gaga, aquí está la opción ganadora, la opción número 1.

0: esta canción.
1: No te preocupes que tenemos más dinámicas adelante y mientras tú te vas acomodando, escuchemos a Basilos que quieren pegar su canción en la radio, Mi Primer Millón.
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favor. Y nosotros te pedimos, por favor, no te desconectes de la sintonía, porque en la siguiente hora tenemos grandes artistas para ti: Shakira, Bizarrap, Bruno Mars, Doctor Alban, Diego Torres y muchos más. Te vamos a decir cómo programar el despertador de Radio Disney. Y tenemos información y datos curiosos del día de hoy que tienes que saber, que tienes que estar informado para que puedas darle el dato a algún familiar y decirle: ¿tú sabías que el día de hoy se celebra? ¿Ah? Bueno, te lo decimos más adelante, así que no te despegues de la sintonía. ¿Te parece bien? Bueno, perfecto. Entonces, mientras vamos avanzando en esta hora, porque son las 8 de la noche con 52 minutos, ¿qué tal si escuchamos a Alex Warren con Ordinary?

0: ¿Y Bolivia? Bueno, es porque no está en el mundial. Bueno, no pasa nada. Nosotros hacemos nuestra propia canción de Daida y nuestra propia versión incluyendo a Bolivia, ¿les parece? Son las 9:03 en todo el país. Ya iniciamos una nueva hora y esta canción es perfecta para levantarnos el ánimo, ¿no? Sí, perfecta para levantarnos el ánimo en cualquier hora. Y mejor si es para poder despertarnos, levantarnos en manera así general, el cuerpo y la mente. Y si quieres programar un despertador, no solo para esa persona, porque también el despertador puede ser para ti mismo. Bueno, ¿qué debes hacer? Enviarnos un mensaje de audio a nuestra línea de WhatsApp 76085000, o si no también al
1: 721-66622.
0: Y envías un mensaje de audio con los siguientes datos: tu nombre, la hora en que quieres que te despertemos y también la canción y el por qué quieres que te despertemos. Te hagamos recuerdo de algo. Recuerda que el despertador de Radio Disney es de lunes a viernes de 6:00 a 10:00. Quizás quieres programar un despertador para ti y decir, hola, ¿qué tal Radio Disney? Quiero que me ayuden a despertar a las 7:00 a.m. Tengo una reunión muy importante y me gustaría despertar con la canción de Karol G, Papacito, para sentirme un papacito en la mañana. Claro que sí. Perfecto, así se programa el despertador para uno mismo, porque a veces hay que consentirse en la mañana, ¿verdad? Y si no, aprovecha y envíale un despertador a esa persona que tú quieres. ¿Y cómo lo haces? Bueno, todo lo que te dijimos, añade también el número de esa persona que quieres despertar junto a su nombre. Fácil, todo fácil. Recuerda, 76085000 o al 721-66622 con un mensaje de audio. Mientras tú programas un despertador, ¿qué tal si bailamos un electrovallenato? J Balvin y Bizarrap con Music Session número 62. Porque la que se olvidó, que me olvidó, se le olvidó. Algo así era, ¿no? Bueno, escúchalo.

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Pasito sonando aquí en tu radio. Con este ritmo tan tropical nos vamos a transportar, nos vamos de viaje a un lugar también tropical. Hablamos de Jamaica porque hoy recordamos algo, un día bastante único para un género musical. Te informamos que hoy es el Día Internacional del Reggae. Exacto, del reggae. Y tenemos datos interesantes sobre este día. Se celebra el 1 de julio. Cada 1 de julio se conmemora el Día Internacional del Reggae para reconocer la influencia de este género musical nacido en Jamaica y su impacto cultural mundial. Nació en Jamaica en 1994. La celebración fue creada por Andrea Davis y tuvo su primera edición en 1994 en Kingston, con el objetivo de promover la música, la cultura y la creatividad jamaiquinas a nivel internacional. En 2018, la Organización de las Naciones Unidas para la Educación, la Ciencia y la Cultura inscribió el reggae en la lista representativa del patrimonio cultural inmaterial de la humanidad, destacando sus mensajes de paz, justicia social y resistencia cultural. Es mucho más que un estilo musical. El reggae ha llevado al mundo mensajes de unidad, amor, libertad e igualdad. Artistas como Bob Marley contribuyeron a convertir este género en un símbolo universal de esperanza y cambio social. ¿Y qué artista boliviano tenemos que le guste el reggae? Bueno, Matamba. Entonces, ve y felicítalo en estos momentos a Matamba en las redes sociales. ¡Ey, Matamba! ¡Feliz Día Internacional del Reggae! O si tienes algún artista famoso o internacional también que le gusta el reggae, bueno, avísale, infórmale o algún familiar. Celebremos el Día Internacional del Reggae. Va a sonar así toda la tarde y toda la noche. Reggae con una influencia del mismo reggae. Alguien que inspiró a varias personas a promover este arte. Talamos del mismísimo Bob Marley. Wow. Con Jamming.

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0: De amor, por favor, te lo ruego, unos centímetros cúbicos, por lo menos. Ay, esas palabras. ¿Se lo dedicarías a alguien? Esperemos que no, no seas migajero, por favor. No cometas ese error. Pero tranquilo, para poder salir bien a la calle, para que esa persona te vea y diga, uy, lo que me perdí, vamos a darte los datos del tiempo para mañana para que puedas alistar tu outfit. ¿Te parece perfecto? A nosotros nos parece increíble. Empezando por la ciudad de Santa Cruz, que el día de mañana, jueves, tendrán 18 grados con humedad del 55% y vientos a 29 kilómetros por hora, parcialmente soleado. La ciudad de Cochabamba para mañana jueves tendrá 18 grados con climas y cielos parcialmente soleados, humedad del 47% y vientos a 6 kilómetros por hora. La ciudad de La Paz el día de mañana tendrá 12 grados con lloviznas, humedad del 64% y vientos a 8 kilómetros por hora. Y La Chura Tarija el día de mañana jueves tendrán 12 grados con cielos nublados, humedad del 71% y vientos a 10 kilómetros por hora. Esos son los datos del tiempo para tu ciudad, para que puedas saber qué hacer, qué planes puedes realizar y qué outfit te puedes colocar. ¿Listo? Perfecto, ya está anotado entonces. Aquí está Silvestre Dangón y Manuel Turizo con El Pacto.
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Tusa, son las 9 de la noche con 43 minutos en todo el país y tenemos algo muy importante que decirte. En esta ruleta vamos a viajar al tiempo, directo a 1990, sí, a los años 90, para poder escuchar la canción que fue un ícono del rock en español. Te hablamos Y da la alegría a mi corazón de Fito Páez, una canción que fue lanzada en 1990 como parte de su sexto álbum de estudio titulado Tercer Mundo. Letalmente honesta y pegadiza, la letra fue escrita con el propósito de dedicársela a su entonces pareja, la cantante Fabiana Cantilo. Uy, mira, escucha eso, ¿eh? Esta canción tiene varios datos interesantes, pero sobre todo la disfrutamos escuchándola. Escuchemos a Fito Páez, viajemos a 1990 y da la alegría a mi corazón.

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para deleitarnos y acompañarnos en esta hermosa noche, primer día del mes de julio, con solo baladas, canciones que te llegan al corazón. Obvio, tenemos la oportunidad de disfrutar con más. Soy Sebastián, y mencionando la oportunidad, ese es un buen título para una canción, y mejor si es de un artista boliviano. Aquí está Leo Camargo con La Oportunidad.

0: Tini Tini junto a María Becerra, Hasta que me enamoro. Y es que nosotros estamos enamorados de la buena música, de la buena compañía. Obvio, la buena compañía que te damos a ti, aquí en Radio Disney. Ha sido un placer acompañarte en tu programa favorito y de confianza.
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0: Vera ya se encuentra en...

febrero es la canción de Aitana aquí en Radio Disney. Primero de julio, así arrancamos Solo Baladas, esta gran artista, que ella es muy disciplinada en el gimnasio. De hecho, vimos sus historias recientes y sí, que está completamente entregada a la disciplina deportiva. Gracias, Aitana. Te damos la bienvenida a ti, que de seguro también estás con nuevos retos y desafíos para el mes de julio. Así que te vaya muy bien. Trázate objetivos que los podamos cumplir y hay que trabajar con mucha disciplina para que podamos alcanzarlos. Yo soy Vera y en esta oportunidad te acompaño en Solo Baladas. Aún eres el único Shania Time en tu radio. 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

Mientes de Camila aquí en Radio Disney. ¡Wow! ¡Qué canción y qué historia la que cuentan en este tema, ¿verdad? Gracias Camila por estar aquí con buena música. ¿Te parece si ya te vas comunicando con nosotros? 7608-5000, nuestro número, pide tu balada favorita, cuenta nuestras historias y dinos si estás enamorado. Sé que ya no volverás, Diego Torres está aquí en Radio Disney, pero nosotros sabemos de que siempre vuelves a elegir Radio Disney. De hecho, todo el día estás con la radio y eso amamos. ¡Vamos! Vamos a disfrutar buena música mientras nos escribes.

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El reloj es la canción de Luis Miguel aquí en Radio Disney. Qué canción, qué éxito, qué balada la que estás disfrutando aquí en la radio. ¿Cómo va todo en la oficina, en el trabajo? ¿No dejaste ningún pendiente para mañana? ¿O sí hay muchos? Entonces mañana tienes que llegar temprano al taller, a la oficina, al trabajo para terminar los pendientes que no pudiste terminar hoy día. Esta canción que estamos a punto de escuchar se llama Sinfonía Aire y Dulce. ¿Sabes qué? El videoclip es icónico, es muy importante. Ahí vemos a Richard Ashcroft que camina por una concurrida calle de Londres sin detenerse ante nadie. Se convirtió en una de las imágenes más icónicas de los 90. Así que es inevitable no pensar en el videoclip cuando escuchamos esta canción. Vamos a disfrutar de Sinfonía Aire y Dulce, The Bird.

Es Ricardo Montaner aquí en Radio Disney. Tiempo de leerte, tiempo de escucharte. Gracias por elegir la radio. Saludos a Leonardo que nos está escuchando en Santa Cruz. Él saluda a su esposa Noemí. Dice que juntos, mientras están llegando a casa, nos escuchan, cierran el negocio, se vienen a casa escuchando Radio Disney a full volumen y su programa favorito Solo Baladas. Ah, par de enamorados, gracias por elegirnos. Saludos especiales también a Andrés que nos está escuchando en Tarija. Dice de que está preparado muchos pendientes para mañana en la universidad, tiene exposición y algunos exámenes esta semana. Uy, a darlo todo. Ellos nos están escribiendo, falta tu mensaje. Vamos a descubrir un buen clásico. ¿Qué canción es la que se viene? The Beatles, Hey Jude. Y esta canción fue escrita por el mismísimo Paul McCartney. Esta canción es emblemática para ellos. En el año 1968 fue quien estaba atravesando un momento un poco crítico en su familia y nació esta canción, así que vamos a disfrutarla. Hey Jude.

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Benito Antonio está en Radio Disney, Bad Bunny cantando Turista y esta canción, ay, que forma parte de su disco Debí Tirar Más Fotos. Así aperturamos una nueva hora, Bad Bunny que también está viviendo el mundial, y es que nadie se pierde un partido, un momento para compartir con la familia, con los amigos, para ver un partido. Bueno, de los tantos emocionantes que nos está regalando el mundial, ¿verdad? Aquí cantan Eros Ramazzotti, Se Viene Sin Bandera. Estaremos leyendo tus mensajes también, los que nos escribes, y mandando saludos a esa tu persona especial con quien compartes solo baladas. Rita Lee, la canción All My Loving.

Volveré junto a ti es la canción de Laura Pausini y esa voz tan increíble que tiene esta gran artista. Nos encanta acompañarte. ¿Ya cenaste? ¿Ya preparaste la cama, las cobijas, la colcha, las sábanas que eliges para cubrirte hoy día? ¿Y armaste tu día de mañana? Porque hay que pensar, ¿verdad? Hay que pensar que mañana hay compromisos, hay responsabilidades, así que hoy hay que acostarse, recuperar fuerzas, energías. Se vienen los Guns N' Roses y esta canción, Don't Cry, una canción que se inspiró o nació de una experiencia real que le sucedió a Axl Rose. Una novia que él tenía le dijo, no llores, justo cuando terminaba la relación con él. Y esa frase quedó grabada en su memoria hasta convertirse en una canción. De un momento que no fue nada bueno, porque obviamente estar en un momento de tensión cuando una persona a quien amas te está terminando la relación es doloroso. Pero de ahí nace una canción y nace un arte como este. Don't Cry.

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Thinking Out Loud. Esa es la canción que escuchamos de Ed Sheeran aquí en Radio Disney. Pablo, ¿cómo estás? Está escuchando la radio en su vehículo. Saludos especiales también a Uber, que nos está escuchando en Tarija. Manda saludos para Jessica Ceballos, su novia, el amor de su vida. Dice que están comprometidos. Fin de año estarán comprometidos, contrayendo matrimonio. Así que ojalá nos inviten. Selena también nos está escuchando. Saludos, Cele, que tengas bonita noche. Nicolás está escuchando Radio Disney y nos pedía su canción favorita. Así que nosotros dijimos, Nico, ahora mismo sale tu canción. Sube el volumen. Esto es Está Pasando Noviembre, Eros Ramazzotti. Para

Doy un paso atrás, amo aquí en Radio Disney. Tú también te pasó lo mismo y dices, ok, aquí doy un paso atrás, porque ya no es posible seguir, ya no es posible ir adelante. Y son decisiones que a veces hay que tomar, ¿verdad? ¿Dónde estás escuchando Radio Disney? 109 Tarija, 98.5 en Santa Cruz, 102.7 La Paz en el Alto Cochabamba. Ay, suspirando con las baladas de Radio Disney, nosotros también, y nos encanta que suspiremos juntos. Para eso es, los sentimientos hay que sacar. Hay que vivirlos, son parte de la vida, ¿verdad? Sin banderas, son perfectos para contar historias y ponernos a suspirar más veces todavía. Sin bandera, a ti.

esta noche de Solo Balada, Sam Smith no puede faltar en la programación de Radio Disney. Too Good at Good Vibes es la canción que acabas de escuchar. Y ya te enteraste que lanzó una nueva propuesta musical. Obviamente, ya la tenemos en la programación de Radio Disney. Hace algunos días lo hizo de manera oficial. El video también ya está disponible y ya está en la programación de Radio Disney. Siempre con sorpresas, siempre haciéndote escuchar tus canciones o las canciones nuevas que lanzan tus artistas favoritos. Yo soy Vera. Qué hermoso poder acompañarte, qué hermoso suspirar juntos y qué hermoso es saber que estás enamorado o que estás pasando una historia que de repente dices, ok, aquí no era. Pasa, es parte de la vida, tranquilo, todo va a pasar. Alana Miles y la canción Terciopelo Negro.

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0: 6:04 en todo el país. Buenos, buenísimos días y feliz jueves para ustedes que van iniciando su día con todo. Soy Brenda y junto a todo el equipo de Radio Disney es un placer darte la bienvenida a la programación de hoy con el despertador de Radio Disney. Vamos a contarte cómo programar el tuyo, cómo hacerle una sorpresa a esa persona tan especial que tienes en tu corazón o alguien que está de cumpleaños. Hay muchos más detalles que te vamos a contar sobre el deporte, porque el ESPN, por supuesto, que va a estar presente en el despertador. Presente los que tú también vas a programar en esta mañana. Vamos a contarte cómo estará la temperatura en tu ciudad, si el clima va a ir cambiando, va a llover o cómo va a estar. Hay datos también que tenemos sobre las promociones vigentes que tenemos para ti, para que te vayas al cine, para que te lleves una membresía de Disney Plus, tengas cine en casa, eso y mucho más. Por supuesto, recibimos a la buena música. Ahora viene Capo, un guaye.
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Estéreo, 6:14 a.m. en todo el país, y te invitamos a que programes tu despertador para hoy. ¿A quién vamos a levantar? Porque una de las características es que Radio Disney llama a esa persona y la despierta. Buenos días, le decimos, alguien te dejó programado un despertador, así que levántate, inicia tu día con este mensaje, y le decimos que sintonice la radio, así que no te preocupes, que cuando lo llamamos, llamamos a esa persona para decirle que tú le dejaste algo, y luego sale la canción con tu audio. Pero eso no sería posible si tú no mandas tu audio y no lo programas, así que dinos a quién vamos a levantar, quién está de cumpleaños, con quién estás de aniversario, de mesversario. Simplemente quieres decirle a tus amigos que los estimas mucho, que los quieres mucho, que ya se ven en esta última semana de clases antes de las vacaciones de invierno. Hay tantas cosas que podrías decir, ¿verdad? Levantar a alguien simplemente para que no se le peguen las sábanas, para que le vaya muy bien en este mes de julio, porque estamos en el segundo día del séptimo mes del año. Así que dinos a quién le vas a programar un despertador. Datos que tienes que dejar: tu nombre, el nombre de la persona a la que vas a despertar, su número de teléfono, la hora en la que vamos a llamarle. Tienes el lapso entre las 6, bueno, ya a las 6:15 a las 10 de la mañana. Eso simplemente. Y si le añades una canción, lo vas a hacer aún más especial. Así que comunícate al 7608-5000 o al 721-666-22. Dinos cuál es su artista favorito para que sorprendamos a esa persona con una canción. Quizás podrías decirle esto, este mensaje, como esta canción de Queen. Somos los campeones, we are the champions.

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0: Príncipe y el Rey de la Bachata juntos en esta canción. Y juntos queremos irnos al cine, ¿qué te parece? Si en las vacaciones aprovechas y te vas a ver tu película favorita, mejor hablemos de Moana, ¿sí? La heroína de la historia, ya que Moana responde a la llamada del océano y por primera vez viaja más allá del arrecife de la isla Motunui con el entrañable semidios Maui en un viaje inolvidable para devolver la prosperidad a su pueblo. Y este 8 de julio llega a los cines Moana, la versión en live action de Disney. 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Quédate en sintonía de Radio Disney porque se viene más música ya que te contamos esto. Sebastián Yatra, Traicionera.
1: 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Yatra.

Papas Alejandro Sanz en este momento a las 6:38 en todo el país. ¿Qué vas haciendo en este momento? Cuando despertaste, quizás ya tenías todos los planes hechos o estás recién levantándote, recién iniciando tu día, desde muy temprano en tu trabajo, con el taxi, con el transporte público, con el minibús o en tu negocio. Queremos saludarte a ti, decirte buenos días y que lo estás haciendo muy, pero muy bien. ¿A quiénes se ponen a hacer ejercicio desde muy temprano? 5 de la mañana ya estás de pie para poder ejercitarte, ¿verdad? Poder pasear a las mascotas antes de irte al trabajo, poder hacerte tu desayuno, llevarte tu almuerzo, vas con los pequeños al colegio, recién los estás levantando. Todos aquellos a comunicarse con Radio Disney y decirle buenos días y que les vaya muy bonito en este jueves. 7608-5000, nuestra línea habilitada, igual que el 721-66622. Habilitados para ti, para que te comuniques con nosotros y nos digas qué estás haciendo a esta hora de la mañana. ¿Qué haces mientras escuchas el despertador? ¿Ya programaste el tuyo? Tenemos varias preguntas, pero tú tienes que responderlas mientras escuchamos un clásico y una canción de Red Hot Chili Peppers, Under the Bridge. ¿Algo tranqui, un rock tranqui a esta hora de la mañana?

J Balvin, la conexión explosiva en la Music Session número 62. Conexión la que tuviste con nosotros a través de tus mensajes y de todo lo que quieres contarle a Radio Disney. 6:48 y revisamos el 7608-5000 y el 7216-6622. Mandamos saludos a Raquel que dice: hola, buenos días, ¿cómo están? Desde muy temprano, yo en mi negocio, como siempre, acá en el mercado. Saludos para ustedes, me comunico desde Santa Cruz. Muy bien, un aplauso para ti, que te vaya muy bien, aquellas que están siempre firmes todos los días. Ahí está, por ejemplo, saludamos en este momento a Alexander, que dice: buenos, ¿cómo están? Siempre el tío Alex, desde muy temprano listo para empezar el trabajo con los niños. Un saludo y feliz jueves. Feliz jueves para ti, Alexander. Qué gusto poder saludarte y poder saber de ti, que te vaya muy, pero muy bonito. Y saludo para los niños también, que seguramente van a estar muy felices de poder descansar en las vacaciones. Saludamos a Maciel también, que se comunicó desde Cochabamba y dice: un saludo para todos Cochabamba, desde muy temprano acá paseando a mi mascota en el parque. Muy bien, mandamos saludos a Daniel también, que se comunicó desde La Chura, Tarija, y dice que desde muy temprano su día empieza justamente haciendo ejercicio y preparándose algo para llevarse al trabajo. Y qué mejor que acompañar ese momento que estés haciendo en este día jueves con Chichi Peralta. Amor Narcótico, a bailar.

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melancólicos. Eso lo vas a descubrir más adelante. Mientras recibimos a quién, a los chicos de Miranda con una canción que representa un gran clásico ya de la música. Si te gusta el pop, si

pista de esta canción en el despertador mientras vas programando los tuyos para la siguiente hora, y nosotros vamos programando también las canciones que dedicaste en esta mañana. Escuchemos. Miranda, Traición.

¿Cómo nos anima esta canción en una nueva hora? 7:03 en todo el país. Momento de programar tu despertador. Si aún no lo hiciste, tienes tiempo. Estamos hasta las 10:00 y todavía puedes programar tu despertador para hoy. Previo al viernes, y quizás tienes a alguien que está de cumpleaños, alguien a quien vas a decirle, amiga, disfrutemos estos dos días en los recreos para hacer nuestras tareas, los exámenes, los proyectos, y ya después nos vamos de vacaciones, porque se extraña a veces a los compañeros, a todo el ambiente del colegio, ¿verdad? Si vas a tener un lindo receso con algunas actividades, igual puedes programar un despertador para cualquier persona. Hay alguien que está en tu corazón, quieres dedicarle una canción simplemente porque te nació, simplemente porque dijiste, hoy es un buen día para dedicar una canción. Hazlo sin ningún motivo y vas a hacer que la sonrisa no le pare todo el día. Vas a ver, le vas a cambiar el día, la semana, el mes y probablemente el año con una dedicatoria especial. Lo puedes hacer en un audio a través de nuestro WhatsApp 7608-5000 al 721-666-22. Ahí tienes los números y no tienes excusa. Sí o sí mediante audio para que la persona te pueda escuchar. Y lo bonito es que es sorpresa. Tú no le vas a decir nada a la persona. Nosotros la llamamos porque nos vas a dejar su número de teléfono. Tu nombre, su nombre, la canción que le quieres dedicar es opcional, no es obligatorio. Y nos vas a decir el mensaje especial que le quieres dejar. Ahí derrocha todo tu cariño, todo tu amor, todo lo que quieras, para poder decirle que tenga un bonito día, un bonito mes de julio, o quizás está de cumpleaños este mes y ya. Puedes ir programándole un despertador para decirle, vamos a celebrar tu cumpleaños este mes y no me olvidé. Mientras vas programando tu despertador o tienes algunas dudas, escríbenos. Anímate si nunca lo hiciste. Si recibiste un despertador alguna vez, devuelve el detalle. Siempre es un buen día para poder hacerlo. Y es un buen día para disfrutar también de Crazy Town, esta canción, Butterfly.

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0: No nos vamos de aquí, aquí nos quedamos y justamente vamos a contarte qué pasa en el Mundial. La Copa está de infarto. El Mundial es un evento que une millones de personas alrededor del mundo. 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Vamos a contarte ahora cómo está el resumen del partido, resumen de goles del Mundial.
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0: En Radio Disney te damos el resumen de goles del Mundial 2026. Ayer se jugaron tres partidos. El primero fue Inglaterra, quien se quedó con la victoria por 2-1 contra República Democrática del Congo, quien inició ganando. Seguido Bélgica, que le ganó 3-2 a Senegal. Un partido que se vivió con la intensidad increíble, yendo incluso al alargue, donde Bélgica supo aprovechar. Al minuto 120 hubo un penal, logrando la clasificación a los octavos. Al finalizar la jornada, Estados Unidos ganó 2-0 a Bosnia en el Estadio de la Bahía en San Francisco.
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Esta es tu casa, nena, Capo y Camilo. Sí, por supuesto que es tu casa, Radio Disney. Casa donde siempre te contamos cómo estará la temperatura en tu ciudad. Por si aún no saliste de casa o por si estás en el camino y lo tomes en cuenta para más tarde. Hola, Cochabamba, ¿cómo están? Buenos días y feliz jueves. 8 grados centígrados en este momento. Está soleado. La máxima de hoy será de 22 grados centígrados. Probabilidades de lluvias muy, pero muy bajas. Hola, Chura, Tarija, ¿cómo están? 8 grados igual para ustedes, pero muy nublado. 12 grados centígrados será la máxima para hoy. Probabilidades de lluvias bajas. ¿Qué pasa en Santa Cruz? 17 grados en este momento, está mayormente soleado. La máxima será de 19 grados centígrados, que llegará a las 3 de la tarde y con muy pocas probabilidades de lluvias. Si nos trasladamos hasta La Paz, vamos a encontrar un clima soleado a 1 grado centígrado. 11 será la máxima para hoy. Esa es la temperatura máxima de La Paz, con muy bajas probabilidades de lluvias por la mañana, pero por la tarde hay un 24% de probabilidades, así que quédate atenta a la sintonía de Radio Disney, que siempre te mantenemos informado de lo que pasa en la temperatura en tu ciudad. Ahora la temperatura se pone del modo de Jesse y Joy. Digas lo que digas.

del Sol. Es Juanes junto a Rawayana a las 7 de la mañana con 40 minutos en todo el país. Momento de que conozcas esto, porque este 24 de julio, si ya estamos en el mes de julio, llega Soy Luna a volver a rodar. A 10 años de su estreno, vuelve Soy Luna. Después de un misterioso accidente que la alejó de las pistas, Luna regresa a su querido Jam Roller, el lugar que la vio crecer y convertirse en una patinadora reconocida. Volver a ponerse los patines no va a ser fácil, y mucho menos cuando el plan de un villano oculto comienza a complicar el camino. Luna deberá enfrentar traiciones, obstáculos y un dilema del corazón al debatir entre amores del pasado. ¿Por qué te contamos esto? Porque va a estar disponible en Disney Plus el 24 de julio. 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Y tu música favorita en Radio Disney, por supuesto. Esta canción que viene con toda la energía, Los Picapiedras.

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Runway, Lady Gaga junto a Juechi, esta canción que nos acompaña antes de llegar a las 8 de la mañana. Vamos a leer tus mensajes, vamos a saber qué nos estás diciendo. Hola Omar desde la Yura Tarija, tenemos una pregunta en nuestro WhatsApp. ¿Cómo iniciaste tu mes? Recuerda que ya estamos en el segundo día del mes de julio y queremos saber cómo lo iniciaste. Y nos dice Omar, escuchando radio, dice, muy bien, por nada más, aplauso para ti, Omar. Saludos hasta la Chura Tarija. Alexander, el tío Alex, como nos dice él, nos mandó un video, justamente, dice el tío Alex, con Nicolás de ida al cole en compañía de la radio. Nos mandó un video de cómo están disfrutando la música, bailando. Y disfrutando a todo volumen mientras van camino al colegio. Saludamos a todos los que se comunican a través del 7608-5000 o al 721-666-22, nuestras líneas habilitadas. También te preguntamos si ya habías programado tu despertador. Graciela desde Tarija dice, no, aún no, soy Graciela desde Tarija. Saludos a Radio Disney. ¿Y por qué no, Graciela? ¿No sabes a quién enviarle? Dices, no, no tengo a quién enviarle un despertador. No, siempre hay alguien a quien puedas hacerle una dedicatoria muy especial, así que todavía estás a tiempo para poder hacerla. 7608-5000, nuestra línea habilitada, o también a través del 721-666-22. Las líneas habilitadas para que mandes ya mismo tus audios, tus mensajes y todo, y hagamos que este inicio de julio todavía sea una gran fiesta con buena música, porque las chicas solo quieren divertirse, ¿no? Nos dice Cindy Lauper en esta canción.

0: 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Morat junto a Silvestre Dangón iniciando una nueva hora. 8:03 en todo el país y es momento de escuchar un despertador. Muy bien, Natalia, ¿cómo estás? Buenos días. Natalia le quiere hacer una dedicatoria a Silvia por su cumpleaños, a su prima, y le tiene un mensaje especial con una canción. Así que escuchemos lo que el mensaje de Natalia se quedó en el despertador.
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2: 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Quiero programar un despertador para Silvia, para mi prima, que está de cumpleaños. Sale todo lo mejor en este día. Que sabré porque acá en Santa Cruz está muy frío. Que la pase bonito. Le digo una canción del grupo Frontera, que a ella le encanta mucho.
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tuyo y nada más. Carlos Vives, una propuesta linda para poder dedicar en un despertador alguna vez, para que lo tomes en cuenta. Tuyo nada más va a ser la suscripción, bueno, algo que puedas tener para irte al cine. Bueno, tenemos también la suscripción a Disney Plus, pero qué lindo también es poder irse al cine en el estreno de tu película favorita. Por eso hablemos de Moana, la heroína de la historia, ya que Moana responde a la llamada del océano y por primera vez va a viajar más allá del arrecife de su isla en Motunui con el entrañable semidios Maui en un viaje inolvidable para devolver la prosperidad a su pueblo. Este 8 de julio llega a los cines Moana, la versión en live action de Disney. 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Ahora vamos con No Mercy When You're Gone.

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con dardos en el blanco al irse de gira, porque están causando furor por todos lados y están de gira juntos, por si no lo sabías. Y si no sabías, es porque no te fuiste a nuestras redes sociales y por eso no te enteraste. Así que ve a Radio Disney Bo en Instagram, Radio Disney Bolivia en Facebook, cuenta verificada en ambas redes sociales, para que puedas enterarte cómo participar de la premiere en Cochabamba para irte a ver la película de Moana en live action. Si quieres enterarte también los estrenos y muchas cosas, ve también a Radio Disney Bo en Instagram, Radio Disney Bolivia en Facebook. Además que la fiesta mundialista sigue avanzando y vamos rumbo a los octavos de final. Ahí vas a tener el dato mundialista junto a Raíz en nuestras redes sociales. ¿Quieres enterarte también una sesión de fotos que se realizó en Cochabamba? Pues sí, Ash Castro compartió que los caballos son sus animales favoritos en todo el mundo. Ve a descubrirlo ahí en Radio Disney Bo, en Instagram, Radio Disney Bolivia, en Facebook. Más artistas que se encuentran en gira es Bruno Mars también, que estaba por Berlín recientemente. Vamos con más música, estamos con Capo, con Becky G, que acompañan a Carlos Rivera, Perdiendo la Cabeza.

BTS con el retorno de Arirang, esta canción Swim, pertenece a ese disco icónico con el cual ya están causando furor con la gira que llevan por todo el mundo, el Arirang World Tour. 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Está interesante la historia del retorno de Soy Luna, así que podrías verlo solamente en Disney Plus. 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Son los pasos que tienes que seguir para poder tener la participación. Y mucha suerte el día del sorteo para que puedas tener esta membresía de Disney Plus. El sorteo será el 15 de julio para que lo tomes en cuenta. Hay tiempo, pero a la vez como que no hay tiempo, porque se pasa muy rápido y te vas a olvidar. Así que manda todos los audios que puedas. Si no, si te arrepientes y dices, ay, me olvidé mandar mi audio, y escuchas que ya se hizo el sorteo, va a ser una tragedia para ti, ¿verdad? Como esta canción de Marc Anthony que se llama Así. Así que manda tu

0: Karol G dice que se sintió única en esa noche única. Con Tiny viene esta canción. ¿Y tú cómo te sientes única también? ¿Qué le dirías a tu yo del pasado? Bueno, vamos a descubrir qué le dice Miley Cyrus a su yo del pasado en minutos. Quédate en El Despertador.
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0: 8:48 de este jueves 2 de julio. Nos vamos con más música en tu radio, pero antes tienes que saber que llegó la nueva Agua Cielo con antioxidantes. 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

0: Algo tú, Shakira y BL, ¿tienes algo tú? ¿Tú tienes algo programado en Radio Disney? Sí, hola Juliana, ¿cómo estás? Se encuentra en Santa Cruz. Hoy cumple 24 años. Muchas felicidades, Juliana. Nos comunicamos con ella porque su team Kraken, el equipo Kraken, le programó un despertador por su cumpleaños y nos dijo que tiene planeado trabajar en la mañana y por la tarde con la familia. Todavía no había desayunado, ya estaba en ello, pero está muy pendiente de la programación de tu radio para poder escuchar lo que le dejaron aquí en el despertador de Radio Disney.
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2: Feliz cumple, mi Hugh. Espero que la vida te regale todo lo bonito que mereces. Gracias por ser esa persona tan especial que tanto amamos. Este es un mensajito de parte de tu Wack Girl y todo el Team Kraken. Te amamos muchísimo. Ahora a mover el cuerpecillo con esta canción.
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0: Insuperable Luis Vega, esta mañana continúa siendo insuperable con todos los despertadores que has dejado programados y que van a estar saliendo luego de esta media hora de música sin cortes. Quédate en sintonía porque tenemos más despertadores en este jueves 2 de julio.
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1: Media hora de música sin cortes ni interrupciones en tu radio. Luego de estas canciones, te dijimos que teníamos preparados despertadores que tú dejaste programados aquí. Y Paola quiso programar uno para su hijo Rafael, que se encuentra en Santa Cruz. Hola, Rafa, ¿cómo estás? Buenos días. ¿Estás todavía relajado en casa? ¿Qué estás haciendo? Quise hacerle un pequeño detalle, pero grande, porque vas a estar muy emocionado con las palabras que Paola te dejó con esta canción. Escucha.
2: Buen día.
1: Ahora vamos a escuchar el mensaje que tiene Paola para Rafael, que se encuentra en Santa Cruz. Rafa, escucha.
2: Buen día, hijito. Espero que tengas un bonito día. Sabes que te amo mucho. Te dedico ese tema de Jesse Joy. Hijito, eres dueño de mi corazón de melón. Te amo mucho, mi pachichi. Eres un niño lleno de valores. Tengas un lindo día. Mamá Pao te ama. Chao.
1: Qué bonito mensaje acompañado de esta canción. Jesse Joy. Buen día, Rafa.

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1: Radio Disney, quiero hacer despertar a mi mamita que está cumpliendo años. Desearle todo lo mejor, que Dios la bendiga y le llene de mucha salud. Un abrazo, mamita Virginia.
2: Quiero desearle una feliz mañana a mi amiga Casey y a mi amiguita Luz, que está acompañándola en un momento tan difícil. Amiga, recupérate mucho. Estoy muy preocupada de tu salud. Juntas podemos superarlo.
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3: 9 de la mañana con 37 minutos en todo el país. ¿Listos para escuchar acaso una canción para bailar, pero también para reflexionar con el mensaje que nos trae? Y queremos decirte que quizás tú estabas escuchando tu canción favorita a través de la aplicación, todo iba perfecto hasta que te quedaste sin megas. 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

0: sabes si este movimiento que das cuando escuchas I Just Might. ¿Tú sabías que en el mundo del deporte, ahora en la Copa Mundial, los jugadores, bueno, los equipos en realidad de cada país, pueden elegir una canción para cuando suenan los goles, para cuando ingresan? 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Quizás, pero lo que tienes que estar pendiente también son de las noticias deportivas. Aquí van.
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0: Blooming ya se encuentra en Estados Unidos y la academia ya está instalada en Naples, Estados Unidos, donde fue recibida con muchas muestras de afectos por parte de sus hinchas. Este domingo afrontará una nueva edición del Clásico Cruceño frente a Oriente Petrolero. Siguen los 16avos de final. Otros 3 partidos de 16avos de final nos esperan este jueves. Abre el día el duelo entre España y Austria en Los Ángeles. El segundo turno es para el partido del día. La Croacia de Modric mide a uno de los candidatos, el Portugal de Cristiano Ronaldo. Y en la trasnoche, Suiza y Argelia cierran el programa en el estadio de Vancouver. Mundial, pero en modo básquetbol. Uruguay recibirá a Argentina esta noche en un duelo clave. Uruguay enfrentará a Argentina hoy a las 22:10 en el Ante la Arena por la quinta y penúltima fecha del grupo de las eliminatorias rumbo al Mundial del Básquetbol 2027. Un duelo clave para las aspiraciones del equipo de Gerardo Jaudy en esta edición que se está presentando, porque la Celeste llega invicta y un triunfo lo acercaría enormemente al objetivo de clasificar al certamen que se disputará desde el 27 de agosto del año que viene en Doha. 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

0: Gracie nos dice, no sé si tú me haces mal o bien, pero Brandon, esto te va a hacer muy, pero muy bien, te va a sentar de maravilla, porque te dedicaron un despertador. Brandon se encuentra en Cochabamba y hoy está de cumpleaños. Hola, Brandon, feliz, feliz, feliz cumpleaños. Hoy cumple 25 años. Nos comunicamos con él para contarle que Nati le programó un despertador por su cumpleaños. Nos contó él que iba a estar todo el día con la familia, algo más tranquilo porque tiene día libre. Estaba ahí descansando, aprovechando este día porque el fin de semana ya recién saldrá a festejar y a darlo con todo, ¿verdad, Brandon? Qué hermoso poder celebrar un cumpleaños así con un mensaje muy especial que te dejaron aquí en Radio Disney. Y seguramente que vas a querer escucharlo. Así que aquí va, adelante.
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2: Hola, soy Nati. Quiero enviar un mensaje a Brandon por su cumpleaños. Feliz cumpleaños, Brandito. Te amo mucho. Espero que la pases súper bien. Te deseo todo lo mejor siempre, siempre. Y le dedico la canción de Maluma a DMV.
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Castro, Capo y Gangsta, arrancando nueva hora en todo el país para ti que vas escuchando 102.7 La Paz, El Alto, Cochabamba, 98.5 Santa Cruz y 109 que nos escuchas en la ciudad de Tarija. Estamos arrancando en este momento todos tus éxitos hasta las 14 horas en punto en todo el país para que tú te pegues a la sintonía y escuches cada una de tus canciones favoritas, disfrutes de tus artistas que están presentes en este día jueves de recuerdos. ¿Por qué no se me estaba acordando? Jueves de recuerdo, jueves retro para que ustedes puedan comunicarse con nosotros más adelante. A las 11 de la mañana exactamente tenemos ese triple de canciones favoritas de Jueves Retro que tanto nos encanta y en el cual vamos a poder programar canciones que nos hacen recordar momentos muy especiales, canciones que nos llevan de viaje, canciones que nos hacen suspirar con esos recuerdos tan bonitos que tenemos. 11 de la mañana. Además, como siempre, tenemos cumpleañeros y mucho más para poder contarte aquí en Radio Disney. Así que ya mismo, donde sea que te encuentres, súbele volumen a tu radio, disfruta de tus artistas y también de las canciones que tenemos para ti. Y si hablamos de canciones retro,

Fonsi junto a Fade, cambiaré, te decían, y lo que no cambiamos por nada son tus mensajes que nos vas a enviar ahora mismo al 7608-5000, habilitado nuestro WhatsApp para que te pongas en contacto y nos cuentes cómo has llegado a este jueves, jueves retro, jueves de TVT, para que puedas enviarnos un mensaje y tal vez contarnos dónde nos escuchas, dónde estás sintonizando tu radio, dónde escuchas a través de la aplicación o en el trabajo, en la web. Tú decides, ya mismo ponte en contacto mientras escuchamos este éxito de Magneto. Año 1991 y esto se convertía en un sentimiento, en uno de los grandes clásicos del pop. Para siempre, Magneto.

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0: Dai Dai, el himno oficial del Mundial 2026 que estamos viviendo todos, esa fiesta futbolera, la fiesta más grande del mundo que tenemos con el fútbol. 10 de la mañana, 27 minutos en todo el país y van llegando tus mensajes. Te hemos dejado una pregunta en nuestros estados de WhatsApp y la pregunta es, ¿cómo iniciaste tu mes? ¿Cómo arrancamos el mes de julio? Ya hemos pasado la mitad de año y estamos por supuesto emocionados porque vamos avanzando en los proyectos, en los estudios, en el negocio, en las metas personales. Acá, por ejemplo, Eli dice que arrancó con el pie derecho. Muy bien, eso es excelente. Eso es muy bueno, motivarse, decir, sí, he arrancado el mes con el pie derecho. Y si no fue así, tenemos la oportunidad de hacerlo cada día, recuerden. Así que no se rindan. No vayan a pensar que porque el mes haya comenzado de repente con un poco de desánimo, algo así, que va a ser así todos los días. Vamos, arranquen con todo el mes de julio. Por acá dice, hola, mi nombre es John y me comunico desde la ciudad de Cochabamba. Me gustaría pedir ahora mismo una canción. Gracias, John. Pide la canción que vamos a estar nosotros atentos aquí en tu radio.
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0: Más mensajes también por acá escuchándolos desde Tarija, dice, es Juan Gabriel. ¿Sabes qué, Juan Gabriel? Sube el volumen porque tenemos para ti esta canción del año 1984. Queen lanzaba este himno que habla de romper cadenas y elegir tu propio camino. 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

0: rap junto a J Balvin con esta canción que es Music Session número 62. Sí, la sesión 62 de Bizarrap que tenemos presente aquí en Radio Disney. 10 de la mañana, 39 minutos en todo el país. 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
0: Vamos ahora con esto que se llama Mariposa Tecnicolor, una versión en vivo. Dicen que los mejores nacen de los viajes. Fito Páez escribió justamente esta canción inspirado en una estadía por Lima, donde encontró la calma y la inspiración para decir Mariposa Tecnicolor. Y esta letra, escúchala.

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0: Amor Prestado, ya me sabía, junto a Manuel Turizo, nos cantaban casi terminando esta hora en todo el país. Tenemos, por supuesto, los saludos que nos van dejando en el 7608-5000 para poder escucharlos, así como Graciela, que se comunica desde la ciudad de Tarija. Hola, Graciela.
1: Hola, hola, buenos días. ¿Quiénes habla? Graciela Orozco. Hola, Radio Disney. Yo me encuentro por Tarija y quiero enviar saludos a todos mis familiares que tengo por allá y pedirle el tema de Maná, por favor, Vivir sin aire. Muchas gracias. Está frío por aquí.
0: Eso, muchas gracias a ti por haberte puesto en contacto con nosotros. Un abrazo hasta Tarija. Abrígate para que puedas disfrutar de la temperatura. Un abrigo de repente que llegue a esa temperatura perfecta y hay que sea acompañado por esta canción que también hace un clima especial. Estamos hablando de lo que nos has pedido en este momento. La canción de Maná, Vivir sin aire, para que subas el volumen mientras que los demás se van animando a dejarnos así también un audio en el 7608-5000.

Santos y Prince Royce con Dardos, la canción con la cual arrancamos nueva hora en todo el país, 11 de la mañana, 3 minutos, lo que nos indica que es momento de solicitar el triple de canciones favoritas en tu radio. Y recuerden, estamos en jueves, por lo tanto, hoy es jueves de canciones retro, para que te comuniques con nosotros y puedas contarnos cuáles son esas canciones que van a contarnos alguna historia tuya. De repente un viaje, de repente algo emocionante, algo que tengas en este momento para contarnos a través de las canciones. De eso se trata el triple de canciones favoritas de jueves retro. 76085.

5000 para que puedas ponerte en contacto con nosotros ya mismo y decirnos qué es lo que vamos a escuchar. Mientras tanto, recibimos a Pablo Alborán con esto que se llama Carretera y Manta. Programa ya tu triple.

0: vamos con la ruleta rusa aquí en Radio Disney mientras vamos revisando cómo se comportan las temperaturas en tu ciudad, porque también esta semana definitivamente hemos tenido cambios de temperaturas increíbles en diferentes ciudades. Comenzamos en la Ciudad Maravilla, actualizamos actualmente 9 grados con cielos parcialmente soleados. En Santa Cruz la temperatura actual es de 18 grados con humedad del 60%. ¿Cómo estamos aquí en la ciudad de Cochabamba a esta hora de la mañana? Actualmente tenemos 18 grados y la máxima hoy podría alcanzar los 22. Y por último, nos damos un paseo por Tarija. Actualmente 9 grados con vientos a 8 kilómetros por hora. La máxima hoy podría alcanzar los 13 grados. Así están los datos del tiempo y lo escuchaste aquí en Radio Disney. Mientras tus artistas siguen llegando para darte esa temperatura perfecta que necesitas en este momento.
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0: Marc Anthony y Wisin, que me quiera más.

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0: colaboración de estos grandes artistas llamada Vuelve, junto a Ricky Martin, Tini y Los Ángeles Azules, que llegaban cantando para ti en Radio Disney. No te despegues porque en minutos tenemos mucho más de la buena música aquí en tu radio.
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3: 11 de la mañana, 19 minutos en todo el país. Estamos a punto de continuar con buena música en tu radio. 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Ahora es momento que le des volumen a tu radio, porque tus artistas favoritos continúan para ti. Sube el volumen.
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0: Las Guapas de Alejandro Sanz, la canción que vas escuchando aquí en Radio Disney mientras vamos nosotros igual disfrutando de tus artistas favoritos y acompañándote en esta mañana mientras vas escuchándonos ahí en la calle, ahí en la movilidad, en el trabajo, con la radio en volumen quizás un poco bajito, pero escuchando la radio para acompañarte con buena música y más en este jueves retro que estamos ahí todavía a poco de escuchar tu triple de canciones. 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Vas a tener mucho para descubrir mientras escuchas tu música favorita. www.radiodisney.com para que vayas a buscarnos a nuestra web oficial. Y si ya estabas ahí, pues dale volumen porque tenemos a Maluma y Kany García listos para cantarnos Uno Más Uno, la canción que tenemos ahora para ti aquí en Radio Disney.
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0: Update a cargo de Olivia Rodrigo aquí en Todos Tus Éxitos de Radio Disney. Y estamos preparadísimos para que le den volumen a su radio.
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0: Y antes que todo queremos decir, vamos Tarija, arriba, porque están súper activos en este día, enviándonos mensajes, audios y participando además del triple de canciones favoritas, tal como lo ha hecho Juan, que es de la Chura Tarija. Gracias, Juan, por haberte puesto en contacto con nosotros. Y ya tiene listas las canciones que va a solicitar para este jueves. Adelante.
2: Buenos días, Radio Disney. Les habla Juan desde la ciudad de Tarija. Quiero solicitar mi triple de canciones con Miley Cyrus, okay, Enrique Iglesias y Maná. Ojalá pudiera olvidarte. Gracias.
0: Gracias, gracias a ti por pedir las canciones. Y nos preparamos para que puedas darle volumen a tu radio y juntos escuchar el triple de canciones favoritas en Radio Disney.
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0: ojalá pudiera borrarte. La canción de Maná que hacía parte de este triple de canciones favoritas de Jueves Retro. Gracias, Juan, de la ciudad de Tarija, por haberte puesto en contacto con nosotros y haber dejado tu triple de canciones favoritas maravilloso aquí en tu radio.
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0: Ahora más canciones junto a esta combinación especial junto a Tiago PZK, Litquila, María Becerra. Esto se llama Entre Nosotros Remix.

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Soy feliz, Ricardo Montaner, con esta canción tan animada que nos dejaba aquí en Todos Tus Éxitos de Radio Disney a esta hora de la mañana. Exactamente 11:59 y es momento de que nos embarquemos en 30 minutos de música sin cortes ni interrupciones en todo el país, arrancando una nueva hora y por supuesto con el expreso que viene como siempre recargado con tus artistas favoritos. Ya mismo te invitamos a que te vayas a nuestras redes sociales porque vamos a arrancar nuestro en vivo de jueves retro para que tú estés presente también ahí con nosotros y puedas comentar en todo lo que vamos a hablar en nuestro en vivo. Ve ya mismo y búscanos @Radio Disney.

0: Ahora nos embarcamos en el expreso de Radio Disney. Sube el volumen.
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1: ¿Qué les parecieron los 30 minutos de música sin cortes ni interrupciones en todo el país? El expreso de Radio Disney que como siempre llega súper recargado para ustedes. Esperamos que estén pasándola genial con la buena música de Radio Disney y por supuesto con sus artistas favoritos. Prepárense porque tenemos mucho para poder compartir de mucha música también de jueves retro, música de clásicos. Recientemente estuvimos ahí en nuestro en vivo de redes sociales como cada jueves. Recuerden que al mediodía hacemos ese en vivo de jueves retro para poder conversar un poco con ustedes y mañana los esperamos a las 9:00 a.m. en vivo por nuestras redes sociales. Hay más música para ustedes, Mother Talking, con esto que dice: eres mi corazón, eres mi alma.

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0: Mayra Cruz junto a Mamie aquí en Radio Disney y en minutos tenemos la colaboración de Diego Torres con Manuel Carrasco. 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
1: Del mediodía, 52 minutos en todo el país, y estamos a punto de escuchar Vas a quedarte de Diego Torres y Manuel Carrasco. 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

Disney. 13.5 en Bolivia, y justamente esta canción hace parte del ranking de Radio Disney Bolivia, y queremos invitarte a que el día sábado tú puedas votar por tu canción favorita. Todos estos días haces la votación, pero el día sábado hacemos el recuento de las 45 más pedidas de la semana. Dai Dai actualmente subía dos posiciones para quedarse en el puesto número 3 con Shakira y Burna Boy. En el puesto número 2, Fran Alice se quedó como escolta con la canción Ya No Tengo Tiempo. Ahí, rozando el número 1, casi llegando a la cima. Y en el número 1, la corona se la llevaba Juanes junto a Rawayana con Time Lapse de Sol. Esta canción que seguramente tú votaste por ella. Bueno, ya sabes, a votar por tus artistas favoritos mientras nosotros escuchamos a Charly García. Esta canción se llama Influencia, para que subas el volumen con uno de los grandes influyentes de la música latina aquí en Radio Disney. Charly García.

Y la canción que nos hace bailar y pensar en este Mundial 2026 que ya va avanzando. Vamos rumbo a los octavos de final y cada vez es más emocionante los partidos, la emoción también que se vive en cada uno de los estadios y además toda esa pasión que se va viviendo junto a la música aquí en

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Bastardos, Romeo Santos y Prince Royce en esta canción aquí en Radio Disney, 13 horas 29 minutos en todo el país. Y ahora, después de la música que nos deja estos artistas favoritos que tenemos en tu radio, hablemos de Moana, la heroína de la historia, ya que Moana responde al llamado del océano y por primera vez viaja más allá del arrecife de su isla de Motunui con el entrañable semidios Maui, en un viaje inolvidable para devolver la prosperidad de su pueblo. 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Ahora podrás ser parte de la premier de esta imperdible película en los cines Center de La Paz, Cochabamba, Tarija y Santa Cruz, el mismo 8 de julio. 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Nos dejas tu nombre completo, número de carnet, número de celular, la ciudad de la cual participas y especificas que lo haces por la premier de Moana. 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Ahí está la invitación hecha para que participes y en nuestras redes sociales te hemos dejado el link directo para que vayas a participar. Por si no captaste alguno de los pasos, ve ya mismo, ingresa al link y participa por la premier de Moana junto a Radio Disney. Vamos con CNCO y Kenia Oz. ¡Qué buena canción! Esto se llama Plutón y lo escuchas en la radio que te llega.

Así vamos viviendo el jueves retro con Ride on Time, la canción de Black Box que vas escuchando ahora mismo en Radio Disney. Y es que viajamos por diferentes épocas de la música. Ahora estábamos con uno de los 80, finales de los 80, que ayudó a popularizar el sonido Italo House en todo el mundo. Lanzado en 1989 y alcanzó el número uno en varios países. Lo más curioso es que el título nació por un malentendido. Los productores italianos creían que la frase decía Ride on Time, cuando en realidad la original decía Ride on Time. Les gustó cómo sonaba y decidieron dejar el título, convirtiendo un error en parte de la historia de la música. Ahí estabas escuchando un buen clásico en este jueves retro de Radio Disney, donde te vamos acompañando y donde también tenemos que para ti muchas cosas a través de nuestras redes sociales. Por ejemplo, canciones retro que vas a encontrar para que puedas compartirlas, comentarnos, decirnos cuál es tu canción favorita de jueves retro, todo lo que quieras a través de arroba Radio Disney Bo en Insta y en Facebook Radio Disney Bolivia. Ahí te vamos a estar esperando. Presentes Bruno Mars, presente J Balvin con Dos Verdades y Una Mentira. Ya van comentando ahí Abraham Mateo y otros más para que pases a comentar, compartir y por supuesto dejar tu comentario donde tú desees. Mientras, vamos con Reels B, esto se llama

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otra, la canción de Casu que estabas escuchando aquí en Radio Disney mientras vamos avanzando a exactamente 13 horas 52 minutos en todo el país, mientras vas escuchando 102.7 La Paz, El Alto, Cochabamba, 98.5 Santa Cruz y 109 en la ciudad de Tarija. Manuel Turizo y Maluma siguen siendo tendencia con esta canción que se llama Apambichao. Escúchala.

0: Venezuela, Colombia y México, tal como lo dicen ellos, Los Ángeles Azules, Elena Rose junto a Camilo con Carteras Chinas, la canción con la que estamos cerrando ya esta hora en todo el país. Siempre es un placer acompañarte, soy Raíd y juntos estuvimos en todos tus éxitos. Ya se viene Janet en Solo las que te gustan para que la pases genial con mucha más buena música de tus artistas favoritos. Que tengas buen resto de jornada y que sigas bien acompañado por la radio que te llega.
1: Los Ángeles.
0: Vamos con Jimmy, esto se llama Who en tu radio.

aquí en tu radio. ¿Cómo estás? Buenas tardes. Estamos felices de acompañarte. ¡Ay, es jueves! Nos encantan los jueves, ¿o no? ¿Por qué? Porque recordamos, viajamos en el tiempo. Hoy es jueves de clásicos, jueves de TVT. Así que nuestro dúo perfecto va a estar recargado con esos clásicos que tú vas a elegir qué es lo que vamos a escuchar en esta tarde. Además, quiero comentarte que hoy es el día del periodista deportivo. Tenemos datos importantes para esta celebración. Y tenemos también cumpleañeros. Claro, hoy es el cumpleaños de Vered. Bueno, vamos a hablar de sus éxitos internacionales y mucho más. Y toda la información del deporte, gracias a ESPN. Buenas tardes.

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Uy, qué genial esta parte musical que estamos viviendo. Primero los hijos. ¿Por qué digo esto? Mau y Ricky con las flores. Y ahora el papá que viene a cantar para ti. El artista que antes de convertirse en una estrella romántica, ¿sabías que empezó en una banda de rock como baterista? Este y otros datos curiosos tú puedes encontrar de Ricardo Montaner en nuestras redes sociales @ Radio Disney Bo, cuenta verificada. Revisa el post que tenemos en Instagram como también en Facebook. El artista que además muy pronto estará en nuestro país cantándonos en una noche que también va a ser así de romántica con todos esos clásicos. Y esta es una de las canciones que estamos seguros que no va a faltar. Y recuerda, Radio Disney es la radio oficial de tus artistas favoritos. El poder de tu amor.

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0: con esta canción tan alegre que nos llena de buenas vibras. Bueno, es decir, las vibras positivas que necesitamos en este jueves para que así tú puedas disfrutarlo y más cuando es una canción que te gusta. ¿Qué te parece? ¿Qué canción te gustaría recordar en este jueves de TVT? ¿Qué quieres escuchar?
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0: Clásicos, ¿qué te parece? Década de los 90, no, mejor una de los 80. O dices, mejor una del 2000, queda bien. Época del 2010 también, hay muchos clásicos que vamos a refrescar. Backstreet Boys, algo de Enrique Iglesias. ¿Qué tal recordar un poco de la música de Luis Fonsi, de sus inicios? Alejandro Sanz, tú decides. O quizás con esta canción que viene a continuación. Vámonos hasta el 2010, Selena Gómez, Un año sin ver llover.

0: lindo para ti aquí en tu radio, Radio Disney. Queremos enviar saludos a quienes ya se conectaron con nosotros.
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0: Muchísimas gracias. Nos está escuchando Valdelomar, más conocido como Hormiga, en la ciudad de Santa Cruz. Saludos también para Danielita, un abrazo fuerte para ustedes. Nos da muchísimo gusto saber que están en sintonía de la radio, así que abrazo fuerte, Daniela, y también para Valdelomar, más conocido como el querido Hormiga en la ciudad de Santa Cruz. Como siempre, en sintonía de Radio Disney. Saludos también para José Miguel, que se comunicó con nosotros en la ciudad de Cochabamba. Nos comenta que le encantan los jueves de clásicos y le gustaría, por favor, escuchar una canción de los Backstreet Boys. ¡Uy, qué épocas! Época del año 1999, para ser exacto, 90, 2000. Bueno, ahí va, para poder recordar a los Backstreet Boys. Vamos a buscar una canción, ¿ya? También queremos saludar a Santi, que nos está escuchando en Tarija. Quiere enviar un saludo muy especial para su mamá, la señora Antonia, que está trabajando a esta hora de la tarde en su negocio, pero siempre en sintonía de la radio. Muchísimas gracias. Te comento que ya encontré una canción de los Backstreet Boys. Que disfrutes de

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ti, Blackpink, aquí en Radio Disney 98.5 en Santa Cruz, 102.7 en La Paz, El Alto y Cochabamba, 109 en Tarija. La tarde está genial para seguir recibiendo a tus artistas favoritos y en la siguiente hora nos preparamos para tu dúo perfecto. No sin antes invitarte a darle el volumen a tu radio para escuchar una canción que va dedicada para todas mis guapas, de solo las que te gustan. Sí, para ti, preciosa, Alejandro Sanz.

0: escuchar cuál es el dúo perfecto que tenemos para esta tarde. ¡Comenzamos!
1: Dúo perfecto.
0: Escuchen.
2: Suavemente.
0: Así de suave comenzamos, pero solo por el nombre.

0: canción, ¿te acuerdas cuando bailabas así bien pegadito con este tema? ¿Con quién? Eso solamente tú lo sabes. 76085000 para que empieces a votar. ¿Con quién va acompañado de esta canción? Ponemos más ritmo que nos contagie alegría. Vamos. Diversión, buena onda. Sí, vamos, Manuel Turizo. Vamos.
1: Salud, muchachos.
0: Con usted vamos a donde sea, donde usted quiera.

acompañada de esta canción. Espera, espera, espera lo que se viene. Ahí va. Uy, uy, uy. Qué buena colaboración. Opción número 2. Dua Lipa y Fer de Maná. Dice así.

vamos a revisar en este momento mientras disfrutamos de la música que a ti te gusta con un excelente clima. Y digo excelente clima porque la temperatura está con 11 grados en la ciudad de Tarija. ¡Saludos, Tarija hermosa! Humedad del 64%, disfrutando de la programación con un buen clima. En La Paz, de igual forma, 11 grados. Probabilidad de precipitaciones del 11%, es decir, el calorcito y el solcito se va a poder apreciar en este jueves. Al igual que en El Alto, que también está 11 grados la temperatura actual. Buenas tardes. Querida Cochabamba, 18 grados, vientos a 5 kilómetros por hora y la humedad del 36%. Revisamos Santa Cruz, temperatura actual del 19 grados. Humedad del 51% y los vientos a 24 kilómetros por hora. Clima ideal para recibir a Gary Suárez junto a Cami Pavicic. Me gustas. Gary Suárez, yeah, yeah, yeah.

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Lo poco que yo quiero, Morat, presente junto a Silvestre Dangond en tu radio. Son las 3 de la tarde con 24 minutos en todo el país. ¡Ay, qué bonito ver tantos votos! Gracias a todos los que están dejando sus votos para la opción 1 como también para la 2. No sé todavía quién va a ganar para el dúo perfecto. Pero estamos esperando que tú te comuniques con nosotros al 7608-5000 mientras sigues en sintonía de tu radio, Radio Disney 98.5 en Santa Cruz, 102.7 en La Paz, El Alto y Cochabamba, 69 en Tarija. Marc Anthony y Wisin.

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0: Juanes, junto a Rawayana, presente aquí en tu radio. Bueno, llegó el momento, chicos, de saber cuál es el dúo perfecto que ganó en este jueves de clásicos, jueves de TVT. Vamos a escuchar a nuestra querida audiencia. Hola, hola, buenas tardes.
1: Buenas Fidelina, mi nombre es Laura, estoy en la ciudad de Santa Cruz, voto por la opción 2.
0: Eso, gracias Laurita.
2: Qué tal Radio Disney? Mi voto va para la opción número 1111. Desde Santa Cruz para Bolivia y el mundo, saludos y bendiciones. Atentamente Alfredo Bamba.
0: Igualmente para ti, Bamba.
3: Hola, soy Jorge de la Chura Tarija. Yo escojo la opción 2222. Un saludo.
0: Gracias, Jorge, desde la Chura Tarija. Y quiero comentarles, chicos, que sí ganó la 2. ¡Vámonos!
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estaba Dua Lipa presente junto a Miranda en el dúo perfecto. Dua Lipa, Maná y Miranda. Gracias por comunicarte con nosotros y seguir conectados con tu radio. Pero hay más música para ti porque ya

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0: hoy en tu radio. 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Son exactamente las 3 de la tarde con 54 minutos en todo el país. España 1, Austria 0. El partido que está en desarrollo.
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0: La Roja afronta los 16avos de final del Mundial 2026 con la misión de romper su mala racha en las eliminatorias. Noticia que está en desarrollo. Portugal y Croacia se juegan la vida con sus íconos al frente. Cristiano Ronaldo y Luka Modric, antiguos socios del Real Madrid y veteranos capitanes que se resisten al tiempo, se enfrentarán este jueves en Toronto en una eliminatoria que para Portugal y Croacia significa seguir en carrera en el Mundial hacia octavos o parar, como tendrán que hacer algunos de ellos. Suiza versus Argelia por el Mundial 2026. Suiza y Argelia jugarán desde las 0 horas en el marco de los 16avos de final del Mundial 2026. Los europeos dominaron y se quedaron con el grupo B, mientras que los africanos se metieron como uno de los mejores terceros luego de compartir el grupo J con la selección argentina. 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

0: cuanto Ariana Grande, queremos invitarte a que disfrutes a continuación de 30 minutos de música sin cortes y sin interrupción, pero luego vamos a revisar todos los mensajes que tú nos envías a través del WhatsApp. Pregunta, ¿cuál es el clásico que tienes en mente que te gustaría agregar para este jueves de TVT, jueves retro? Cuéntanos, ¿cuál es el clásico que quieres escuchar? Y vamos a buscarlo. Si quieres dedicarlo, enviarle saludos a alguien en especial con esa canción, ahí nos cuentas en el WhatsApp 76085000. Y los escuchamos luego de la música sin cortes y sin interrupción que viene a continuación para ti.
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0: 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Maluma a la casa. 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
1: Después de escuchar música sin cortes y sin interrupción, vamos a revisar todos los mensajes que tú nos enviaste a nuestro WhatsApp.
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1: Hoy está de cumpleaños Carolina. Carolina García, feliz cumpleaños. Saludos, linda, en la ciudad de Cochabamba, de parte de todos tus colegas de trabajo, de José Miguel, de Vane, Yesenia, que también está en este momento escuchando la radio y quien fue la que nos avisó, nos dejó el mensaje para decirte feliz cumpleaños. Eres una gran amiga y también una excelente colega de trabajo. Siempre llega con una sonrisa, nos da ánimo al equipo, así que feliz cumpleaños, linda, y a continuar con esta bonita actitud que tú tienes y que contagia alegría a todo tu equipo. Saludos para Roger, que se comunicó con nosotros de la ciudad de Santa Cruz. Roger quiere saludar a sus hijos, a Jonathan y a Sebastián, que dice que ya están listos para las vacaciones. ¡Qué bueno, chicos! Tienen, dice, un plan perfecto. Ya está todo organizado, lugares que van a visitar y también algunas clases que quieren tomar en estas vacaciones y quieren hacer deporte, mucho más, porque ya ellos hacían deporte, pero quieren continuar. ¡Qué bueno, chicos! Bueno, si se dedican al fútbol, ahora, ¿cuál sería la próxima disciplina? Eso no me comentaron. ¿Qué van a tomar para estas vacaciones? Ahí me comentan, ¿ya? Pero yo sé que lo van a disfrutar al máximo y que van a aprovechar también estas vacaciones. ¿Y qué mejor haciendo deporte? Eso me parece genial. Y, por supuesto, escuchando Radio Disney.

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0: ¿Composición o interpretación? ¿Qué será lo que más le apasiona a Romeo Santos? Esta es una de las preguntas que le hicimos en su paso por Radio Disney. ¿Quieres saber qué nos dijo? Vamos a recordar.
1: Trato de interpretar mis canciones con la máxima interpretación. Trato de sentir que estoy pasando por la situación que sea la temática de la canción. Sentimientos, si la chica se me fue, quiero que regrese, si estoy manifestando el amor que siento por ella. Pero la composición es lo que realmente me define. Eso nunca muere. Uno, ojalá y nunca pase, pero si en un tiempo de mi vida pierdo la voz, no sé. Pero la composición es lo que para mí es como...

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Gracie, ¿mal o bien?

0: así iniciamos una nueva hora en todo el país. Son las 5:04. Saludos para ti que te acabas de integrar a la programación, que estás disfrutando con nosotros de Solo las que te gustan en este segundo día del mes de julio. Contentos de acompañarte y decirte que en esta hora vamos a recibir a Los Ángeles Azules. BTS vienen a cantar especialmente para ti. Tenemos la canción de los de Alejandro Sanz para cantarle a las guapas y mucho más para ti. Y la que no puede faltar en esta tarde, una invitada muy especial, Kazu, porque ya llegó para cantar esta canción. Perdón si no te llamé.
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Superestrella. Ahí cantaba Aitana para ti en tu radio, donde las novedades continúan. Ay, si hablamos de novedades, hablemos de películas, por favor. 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Mientras tanto, vamos a escuchar a Harry Styles. Aquí está American Girl en tu radio.

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Martin, Tini, Tini y Los Ángeles Azules que cantaban para ti cuando son las 5 de la tarde con 25 minutos. Hoy es un día muy importante. El día del periodista deportivo. ¿Y cuántos de nuestros queridos periodistas bolivianos del área deportiva ahora están cubriendo el Mundial 2026 con mucho trabajo? Del cual para esta temporada de Mundial pues no tienen tiempo para nada, ¿no es cierto? Están súper ocupados, pendientes al deporte, pendientes a los futbolistas, los diferentes partidos. Una locura porque estamos viviendo la fiebre del Mundial. Así que cada 2 de julio en Bolivia, como también el reconocimiento a quienes informan, analizan, difunde, por supuesto, el acontecer deportivo del país y del mundo. Queremos enviarles un abrazo fuerte a todos nuestros colegas del periodismo deportivo que necesitan mucho más para conocer esos resultados, la investigación, verificar la información, las entrevistas deportivas, también a los entrenadores y dirigentes y conceptualizar así toda la noticia del acontecer deportivo. Bueno, el periodismo deportivo abarca mucho más que solo fútbol, por cierto, ¿no? También da visibilidad a diferentes disciplinas como el atletismo, la natación, el ciclismo, los tenistas, que también tenemos que hablar de ellos, el básquetbol, el voleibol y el deporte también, deportes adaptados que son importantes, las grandes hazañas que ellos realizan y que ahora se están cubriendo, por supuesto. El trabajo de los periodistas deportivos, quienes documentan récords, campamentos también, los campeonatos que son importantes del momento y que inspiran a millones de personas. Así que, una vez más, felicitaciones, que este día sea para celebrar con todos nuestros queridos colegas que también en este momento nos están escuchando. Y si hablamos de periodismo deportivo, tenemos que ponerle ambiente. Y para eso no puede faltar Daddy Yankee. Que se venga este grito mundial aquí en tu radio. 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

0: BTS cantando para ti aquí en tu radio con Swim cuando son exactamente las 5:36 en todo el país. Gracias por seguir conectado con nosotros. Tenemos tus saludos que nos siguen llegando a nuestro WhatsApp. Vamos a revisar.
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0: Hola Claudia, ¿qué tal? ¿Cómo estás? Buenas tardes. Ella nos comenta que está feliz, feliz porque sus pequeños también están ya ansiosos de disfrutar de las vacaciones la próxima semana. Chicos, ¿qué planes? ¿Dónde van a ir? Ah, ya, tengo una clase de cocina. Muy bien, me gusta eso. Qué bueno que aprovechen de las clases de cocina. También saludos para Yesenia, que se comunicó con nosotros de la ciudad de La Paz. Está trabajando esta hora de la tarde y nos comenta Yesenia que es fan de Frank Alice. Preciosa, dale volumen a tu radio porque ya tengo la canción que tú nos estás pidiendo. Aquí está para ti, escucha. Es el tema que quieres escuchar, ¿no es cierto? Volumen a la radio, ponte la cámara, video selfie y graba. Graba para que luego ese video lo subas a TikTok y también nos los pases a nosotros para que lo pongamos en nuestras historias en Instagram. ¿Te parece? Esperamos por tu video. Ya no.

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0: Guapa que nos dejó un mensaje de texto, Andrea, respondiendo a la pregunta de nuestros estados, ¿cómo estás iniciando tu mes? Dice que tenía una exposición. Andrea, esperamos que te haya ido genial en todo y si no, a seguir intentando y preparándonos por lo que tanto nos gusta. Te mandamos un abrazo fuerte, nos da muchísimo gusto acompañarte en este jueves. Pero también tenemos tus audios. Hola, buenas tardes.
1: Aquí voy por la terminal, aquí donde la señora Vicky, que vende pan y cafecito. Quiero compartir una felicitación para la señora Lola Flores, mamá de mi compañero Pepín Hurtado. Ya, gracias, bendiciones. Y le deseo un feliz cumpleaños, señora Lolita, desde aquí, desde Santa Cruz, de la Sierra Bolivia, para usted. Que lo cumpla muy feliz.
0: Y de parte de Radio Disney también, felicidades, abrazo fuerte. Que lo cumplas muy feliz. Hola, hola.
2: Buenas tardes, Radio Disney. Estoy en mi casa. Estoy saliendo a ir a comprar pan y cena.
0: Eso.
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1: Para todos esos amores que dicen ser prohibidos y para todos esos que no pudieron ser. 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

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Segundo día de este mes de julio, la pasamos bien, y más cuando decimos que continúa la música, continúa para ti el entretenimiento y además las novedades. Ya se viene Sebastián en Bonus Track, pero antes está Carlos Vives junto a Wisin.

0: Nena. Capo y Camilo iniciando una nueva hora en todo el país. Ya son las 6 de la tarde con 3 minutos y te damos la bienvenida a tu sector favorito de la noche. Esto es
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0: E iniciamos con la mejor manera. Hola, hola, soy Sebastián y qué gusto acompañarte en esta noche. Tenemos información de tus artistas, datos curiosos sobre personajes de películas que seguramente te encantan y quizás tienes algún juguete referenciándolo. O también, si te gustan los dinosaurios, también tenemos datos curiosos de ellos. Tenemos tu triple de canciones. Vamos a tener noticias de ESPN, artistas que están cumpliendo años y mucho más.

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0: Senos sincero, ya dedicaste esta canción, Maluma, con tu recuerdo sonando en tu radio. Y si aún no lo dedicaste, todavía estás a tiempo para dedicar alguna canción en estos momentos. ¿Y cómo lo haces? Bueno, comunicándote con nosotros a través de nuestra línea de WhatsApp 7608-5000, o si no, también al
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0: Queremos saber qué es lo que estás haciendo el día de hoy. Quizás estás en el trabajo, todavía estás conduciendo y nos escuchas. ¿Estás de ida al cine? ¿Estás de ida a pasear con tus amigos, con tu familia? ¿Estás con tu pareja en un momento romántico en esta noche? ¿Y quieres dedicar alguna canción? Pues hazlo, dedica un mensaje, un feliz cumpleaños a algún familiar, algún amigo. Aprovecha este momento para comunicarte con nosotros. Nosotros queremos escucharte y queremos leerte. Y quién sabe, por ahí quieres dedicarle alguna canción a tu ex para decirle que regrese. Sebastián Yatra y Belinda junto a Gente de Zona y Lucho RK. Esto es Canción para Regresar.
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Lo poco que yo quiero es que me quieras. A veces, ¿qué queremos nosotros? Es conocer el detrás o información de tus canciones favoritas, ¿verdad? ¿Y qué tal si viajamos 9 años al pasado? Viajemos al 2015 con la canción 50 horas. Una canción del cantautor argentino Coti, lanzado como el sencillo principal de su 7º álbum de estudio, ¿Qué esperas? El tema fue compuesto y producido por el artista, grabado en los estudios Roma Phonic de Buenos Aires, y destaca por su ritmo de pop rock enérgico y su coro icónico. No puede ser que estés tan sola con lo buena que estás. Yo podría estar 50 horas robándote besos. Para disfrutar de esta canción hay que cerrar los ojos y obvio sentirlo en el corazón. 50 horas de Coti sonando en Bonus Track de Radio Disney.

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Mare. Y seguramente habrá cambiado, ¿será que sí? ¿Será que no? No lo sabemos. Lo que sí sabemos es que nos llegan tus mensajes a nuestra línea de WhatsApp. Y queremos leerte. Hola, soy Camila de Tarija. Hoy decidí ir caminando a casa después del trabajo para despejarme un poco. A veces media hora de caminata cambia completamente el ánimo. Tienes toda la razón. Poder hacer una caminata por lo menos unos 15, 20 minutos o como tú dices, media hora, por lo menos ayuda bastante al cuerpo y a la mente, ¿eh? Buenas tardes, Radio Disney, soy Mauricio. Estoy cocinando unas salchipapas. ¡Uy, qué rico! Para cenar. Sí, sé que no es la comida más saludable, pero hoy se me antojó salchipapa. ¡Uy, no! Y está bien. Tienes que permitirte semejante antojo tan rico como lo es a salchipapa. ¿Qué salsas le echan ustedes a la salchipapa? ¿Salsa gol? ¿Salsa tal vez ketchup, mayonesa? Son clásicos. Ustedes solo con mostaza o quizás con barbacoa, ¿no? Raro, ¿no? A veces. Ustedes coméntenos, ¿con qué salsa le echan ustedes a sus salchipapas? Buenas tardes, soy Javier. Trabajo manejando un taxi y recién empieza el turno de la tarde-noche. Un saludo para todos los colegas que seguimos recorriendo la ciudad y más aún porque están en hora pico. Ya están saliendo del trabajo varias personas y seguramente deben estar trabajando a full, ¿verdad? Bueno, le mandamos un saludo entonces a todos ustedes. No se olviden comunicarse con nosotros a nuestra línea de WhatsApp 76085000 para que estemos en contacto, así en conexión. Mientras lo haces, las Swifters deben estar felices con la canción que viene. Es Opalite de Taylor Swift.

0: artista que estuvo presente en el partido de Estados Unidos, donde el resultado fue benéfico para ellos, o sea, les benefició bastante para poder pasar a octavos de final. 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
0: Hablemos de España, que el día de hoy derrotó 3-0 a Austria en el SoFi Stadium de Los Ángeles y aseguró su clasificación a los octavos de final del Mundial 2026 tras una actuación dominante de principio a fin. El conjunto dirigido por Luis de la Fuente monopolizó la posesión, generó las mejores ocasiones y dejó sin respuestas al equipo del RAF para confirmar su candidatura al título. Portugal versus Croacia por el Mundial 2026. Portugal y Croacia jugaron desde las 20 horas en el Estadio Toronto, en el marco de los 16avos de final del Mundial 2026. Ambos equipos vienen de ser segundos en sus respectivos grupos y van por el pase a octavos. Selección de Argentina contra Cabo Verde. La selección de Argentina y Cabo Verde jugarán este viernes desde las 6 de la tarde en el Hard Rock de Miami, en el marco de los 16avos de final del Mundial 2026. El equipo capitaneado por Lionel Messi y dirigido por Lionel Scaloni pone primera en los duelos de eliminación directa de la Copa Mundial de la FIFA en busca del bicampeonato tras haberse consagrado en Qatar hace 4 años. 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

0: Karol G y Greg González, Después de ti. Y después de 30 minutos de música sin cortes ni interrupciones, porque sí, ya viene el expreso de Radio Disney, vas a poder comunicarte con nosotros y vamos a leer tus mensajes y escuchar tus audios que nos llegan a nuestra línea de WhatsApp, respondiendo la pregunta del día de hoy. ¿Cuál es el plan para el jueves? ¿Salir esta noche con los amigos, con las amigas? Dale, tienes tiempo para responder, para disfrutar de estos 30 minutos de música sin cortes ni interrupciones.
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1: Treinta minutos de música sin cortes ni interrupciones junto a BTS, Ed Sheeran, Juanes, Jarabe de Palo y muchos más. Oigan, qué hermoso disfrutar de buena música, buena compañía durante 30 minutos. Y vas a vivir también durante horas una película increíble. Porque, bueno, primero hablemos de Moana, la heroína de la historia, ya que Moana responde a la llamada del océano y por primera vez viaja más allá del arrecife de su isla de Motunui con el entrañable semidios Maui, en un viaje inolvidable para devolver la prosperidad a su pueblo. Y este 8 de julio llega a los cines Moana, la versión live action de Disney. Ahora con Radio Disney podrás ser parte de la premier de esta imperdible película con entradas, escucha muy bien, entradas cuádruples en los cines Center de La Paz, Cochabamba, Tarija y Santa Cruz el mismo 8 de julio. ¿Cómo participas? Es muy fácil. Descarga la aplicación de Telegram y agrega nuestra línea.
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1: 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Y mientras tú participas, escuchemos la vibra de Justin Timberlake, Can't Stop the Feeling.

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La reina de los mundiales, Shakira, junto a Burna Boy con Dai Dai. Hablando de los mundiales, ¿saben cuánto está el partido actualmente? 0-0 Portugal y Croacia en estos momentos. Hay más oportunidades para Portugal por lo que estamos viendo. Y viendo las estadísticas, sí, hay posibles posibilidades, ¿no? Posibles posibilidades, qué mal dicho igual, ¿no? De que Portugal anote el primer tanto del partido. Esos son los datos del día de hoy para el fútbol del Mundial 2026. Pero también tenemos datos curiosos que sabemos que te van a encantar. Por ejemplo, ¿sabías que el 2 de julio de 1947 un grupo de científicos descubrió en Nuevo México uno de los cementerios de dinosaurios más grandes del mundo? Exacto, en un lugar llamado Ghost Ranch desenterraron casi 1000 esqueletos intactos de un pequeño dinosaurio carnívoro llamado Coelophysis. Toda la manada murió junta hace 215 millones de años. ¡Wow! 215 millones de años por culpa de una inundación repentina que los atrapó y los congeló en el tiempo. Gracias a que el lodo los tapó de inmediato, sus huesos se salvaron de los depredadores. Y hoy nos enseñan que estos animales eran ágiles, delgados y que tenían huesos huecos muy parecidos a las de las aves actuales. Esos son los datos que te damos el día de hoy, un dato curioso, que habían descubierto uno de los cementerios de dinosaurios más grandes actualmente. Qué hermoso saber un poco más sobre lo que viene siendo ya esto, se considera ciencia, ¿no? Bueno, sí, conocer un poco más de nuestro mundo es perfecto, y por eso te decimos que tienes que quedarte en la sintonía, porque tenemos varios datos para ti que sabemos que te van a encantar y que te van a fascinar y van a dejarte como ¡wow! ¡Qué loco! Nunca había escuchado ese dato y me encanta. ¿Y sabes qué más te encanta? ¡Obvio! La buena música. Vas a quedarte de Diego Torres y Manuel Carrasco sonando en tu radio.

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no te preocupes, no es el último baile. Tenemos baile para toda la noche con Abraham Mateo Lucra sonando en tu radio. El último baile. Claro que tenemos más baile para ti. En la siguiente hora tenemos a Bruno Mars, Faith, Pablo Alborán, Lady Gaga y muchos más. También tenemos tus mensajes que vamos a leer. Y quizás tienes que estar muy atento para el triple de canciones del día de hoy. Sí, eso y mucho más. Pero mientras nos vamos acomodando, ¿qué tal si escuchamos una combinación que no esperábamos y al final nos encantó, nos dejó maravillados a todos? Nunca creímos escuchar a Dua Lipa junto a Fer de Maná con esta canción, Oye, mi amor.

0: Bruno Mars, I Just Might. ¿Y por qué digo Mr. DJ? Me refiero a ti. ¿Miss DJ o Mr. DJ? ¿Señorita o señor DJ? ¿Por qué? Bueno, porque es momento de que seas el DJ de esta noche, activando tu triple de canciones favoritas en estos momentos. Así como escuchaste, es momento de activar tu triple de canciones y lo haces a través de nuestras líneas de WhatsApp
1: 7608-5000,
0: sino también al
1: 721-66622.
0: Tu triple de canciones, esas tres canciones favoritas, esas tres canciones que te van a acompañar en esta noche para poder quizás ir donde tus amigos, donde tus amigas, familiares, mientras estás trabajando, te acompañan. Esas tres canciones ideales para ti. Lo único que debes hacer es enviar un mensaje de voz a nuestras líneas de WhatsApp de la siguiente manera. Te doy un ejemplo. Hola, mi nombre es